tanaparicense enferma de tuberculosis. Ella se enamora profundamente de Alfredo Germont, pero la presión social, un pacto de autosacrificio con su padre y la enfermedad mortal dirige todo hacia un trágico desenlace. Escuchemos La Traviata de Giuseppe Verdi. Interpretan John Sutherland, Carlo Bergonzi, Robert Merrill, el coro y orquesta de la Mayo Musicale Florentino bajo la dirección de John Pritchard.

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0: Hemos oído La Traviata de Giuseppe Verdi. Interpretó Joan Sutherland, Carlo Bergonzi, Robert Merrill, el coro y orquesta del Amayo Musical Florentino bajo la dirección de John Pritchard.
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3: Son las 22 horas, 18 minutos.
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0: Y ahora oiremos Ballet de Red Poppy, primera parte, de Reinhold Glieri. Interprete la Orquesta Sinfónica del Estado de San Petersburgo. Dirige Andrea Nijanov.

0: Hemos oído Ballet de Red Poppy, primera parte, de Reinhold Gleri. Interpretó la Orquesta Sinfónica del Estado de San Petersburgo bajo la conducción de Andrea Nijanov.
1: Son las 23 horas, 11 minutos.
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0: Oiremos Concierto Grosso número 8 en Sol menor opus 6, Christmas de Arcangelo Corelli. Interpreta la Camerata Académica Würzburg. Dirige Hans Reinhardt.

0: Hemos oído Concierto Grosso número 8 en Sol menor opus 6, Christmas de Arcangelo Corelli. Interpretó la Camerata Académica Würzburg bajo la dirección de Hans Reinhardt.
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0: Oiremos a continuación Concierto para violín y orquesta en Re mayor opus 35 de Piotr Lili Tchaikovsky. Interpreta Uto Ughi y la orquesta de la radiotelevisión de la Suiza italiana. Dirige Marc Andrea.

0: Hemos escuchado Concierto para violín y orquesta en re mayor opus 35 de Tchaikovsky. Interpretó Uto Ughi y la orquesta de la radiotelevisión de la Suiza italiana.
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2: Son las 0 horas.
3: 2 minutos.
2: Son las 0 horas.
3: 2 minutos.

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1: Amigos auditores, muy buenos días. Breves de Apertura en Radio Universidad de Talca se inicia con el trío en mi bemol mayor de Georg Philipp Telemann. Interpreta la agrupación Música Antigua Köln, que dirige Reinhard Goebel.

0: Hemos oído Trío en mi bemol mayor de Georg Philipp Telemann. Interpretó música antigua Köln.
1: Son las 7 de la mañana. 15 minutos.
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0: Y ahora escucharemos concierto número 2 del Opus 10 en Sol Mayor, La Nota, de Antonio Vivaldi. Interpreta Severino Gazzelloni y la orquesta I Musici.

0: Hemos escuchado concierto número 2 del Opus 10 en sol mayor, la nota de Antonio Vivaldi. Interpretó Severino Gasselloni y la orquesta I Musici.
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2: Son las 7 de la mañana, 26 minutos.
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0: A continuación, Obertura Ricardo III de Robert Folkman. Interpreta la Orquesta Sinfónica de Bratislava. Dirige Andrei Lenard.

0: Hemos escuchado Obertura Ricardo III de Robert Folkman. Interpretó la Orquesta Sinfónica de Bratislava.
1: Son las 7 de la mañana, 42 minutos.
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0: En Breves de Apertura oiremos ahora Sinfonía número 16 en Do mayor, que es el 128 de Wolfgang Amadeus Mozart. Interpreta la Orquesta Festival Mozart.

0: Hemos escuchado Sinfonía número 16 en Do mayor, Kegel 128 de Mozart. Interpretó la Orquesta Festival Mozart.
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Y ahora oiremos Obertura Leonora III, opus 72 de Beethoven. Interpreta la Orquesta Filarmónica de Nueva York. Dirige Leonard Bernstein.

0: Hemos escuchado obertura Leonora III, opus 72, de Beethoven. Interpretó la Orquesta Filarmónica de Nueva York.
1: Son las 8 de la mañana. 10 minutos.
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0: En Breves de Apertura oiremos ahora Dominic Deus de Gioachino Rossini. Interpreta Andrea Bocelli.

0: Hemos escuchado Dominus Deus de Gioachino Rossini, interpretó Andrea Bocelli.
1: Son las 8 de la mañana, 16 minutos.
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0: Y a continuación, Allegro vivace de la Sinfonía número 4 en la mayor, opus 90 italiana de Felix Mendelssohn. Interpreta la Orquesta Sinfónica de Londres bajo la conducción de Alfred Scholz.

0: Hemos oído Allegro vivace de la Sinfonía número 4 en la mayor opus 90 italiana de Félix Mendelssohn. Interpretó la Orquesta Sinfónica de Londres.
1: Son las 8 de la mañana, 28 minutos.
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0: Oiremos Ubaldi de Madame Butterfly de Giacomo Puccini. Interpretan Lilian Molnar y la Orquesta Filarmónica de Zagreb. Dirige Nick Zavaresa.

0: Hemos escuchado Un Verdi de Madame Butterfly de Giacomo Puccini. Interpretó Lilian Molnar y la Orquesta Filarmónica de Zagreb.
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2: Son las 8 de la mañana, 34 minutos.
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0: A continuación oiremos de Los Pescadores de Perlas, de Georges Bizet. Interpretan solistas y orquesta sinfónica de Montreal. Dirige Charles Dutoit.

0: Hemos escuchado De los pescadores de perlas, de George Bizet. Interpretó la Orquesta Sinfónica de Montreal.
1: Son las 8 de la mañana, 40 minutos.
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0: Ahora oiremos Marsh para guitarra y tres clarinetes de Nadia Borislova. Interpreta Nadia Borislova, Marino Calva, Emiliano López y Manuel Hernández.

Hemos escuchado Marsh para guitarra y tres clarinetes de Nadia Borisova. Interpretó Nadia Borisova, Marino Calva, Emiliano López y Manuel Hernández.

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1: Son las 8 de la mañana, 55 minutos.
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1: Escuchan en directo una nueva ronda informativa de Radio Francia Internacional. En los controles está Pilar Pérez. Hoy es el lunes 17 de agosto y estos son nuestros titulares.
2: Andreína Flores.
1: El yerno de Donald Trump, Jared Kushner, se reúne hoy con el primer ministro israelí Benjamín Netanyahu para intentar convencerle de seguir el plan de paz propuesto por Washington para la Franja de Gaza. Arranca la campaña electoral en Brasil.

0: Quien también es el yerno de Donald Trump, se encuentra en Israel para reunirse hoy con el primer ministro Benjamín Netanyahu. Kushner tiene la delicada misión de convencer a Netanyahu, o al menos de intentarlo, de aceptar el plan de paz propuesto por Washington, que implica retirar a las tropas israelíes de la Franja de Gaza. Vamos a Tel Aviv con nuestro corresponsal Daniel Blumenthal.
1: Jared Kushner, yerno y enviado del presidente estadounidense Donald Trump, encabeza una comitiva de alto nivel junto a Tony Blair y Nikolai Mladenov, el comisionado de la Junta de Paz para Gaza. Los tres se reúnen hoy en Jerusalén con el primer ministro Benjamin Netanyahu con el objeto de destrabar el plan de paz para Gaza impulsado por la Junta y liderado por Estados Unidos. Kushner llega desde Egipto, donde se reunió con mediadores regionales y con dirigentes de Hamas, negociaciones directas con la agrupación considerada terrorista que enojan profundamente a Israel. La hoja de ruta exige la desmilitarización total de Hamas, el traspaso del poder ejecutivo a un gobierno tecnocrático y el despliegue de una fuerza internacional de estabilización, lo que permitiría la retirada de las fuerzas israelíes y el inicio de la reconstrucción de la Franja de Gaza. Aunque Hamas ha mostrado aceptación condicional, el gobierno israelí ha rechazado hasta ahora toda retirada antes del desarme total de Hamas. Esta presión diplomática coincide con una jornada política crucial en Israel. Hoy se celebran las elecciones primarias del partido Likud, un paso clave de cara a las elecciones generales fijadas para el próximo 27 de octubre, en las que Netanyahu busca su reelección. Para Radio Francia Internacional, Daniel Blumenthal, Tel Aviv.
0: Gracias a Daniel. Y mientras tanto, el presidente Donald Trump también busca calmar las aguas en otro frente, en Asia. Este domingo ordenó reducir los ejercicios militares conjuntos con Corea del Sur, luego de considerar que podrían ser una señal de hostilidad hacia Corea del Norte. Sin embargo, las maniobras militares conjuntas comenzaron esta mañana, tal como estaba previsto. Vamos a Seúl con nuestro corresponsal Sebastián Mujica.
2: El presidente de Estados Unidos, Donald Trump, utilizó redes sociales para ordenar la sustancial reducción de los ejercicios militares Ulchi Freedom Shield, maniobras armadas conjuntas de los ejércitos de Corea del Sur y de Estados Unidos que se iniciaron este lunes en la península. Las maniobras han sido por años uno de los símbolos tangibles de la alianza entre estos países y sirven como advertencia a la hostilidad de Corea del Norte. El presidente Trump argumentó su buena relación personal con Kim Jong-un, el líder norcoreano, con quien ya se reunió el 2018 en Singapur, además del alto costo para ordenar la reducción de los ejercicios. Según las autoridades militares surcoreanas, confirmaron que los ejercicios siguen su curso sin modificaciones y sin ningún cambio aparente. La Casa Azul, sede del gobierno en Corea del Sur, indicó en un comunicado que sigue con atención los mensajes de Trump y busca que la buena relación entre Estados Unidos y Corea del Norte lleve a una paz definitiva en la península. Para Radio Francia Internacional, desde Seúl, informó Sebastián Mujica.
0: Gracias a Sebastián. Y de Corea nos vamos ahora a Rusia y a Ucrania, porque continúan los feroces ataques entre ambos países que dejaron este domingo 19 fallecidos, 12 en Rusia y 7 en Ucrania. Y esta madrugada Moscú confirmó la muerte de otros 6 civiles en la región de Belgorod, cerca de la frontera. En las últimas semanas, los expertos han constatado un aumento de víctimas civiles en ambos países. Paola Ariza nos describe la situación.
3: El ataque de esta madrugada se dio en la ciudad de Koloskovo, en la región rusa de Belgorod, a unos 40 kilómetros al norte de la frontera con Ucrania, según el gobernador de esta región, Alexandre Chubayev. Del lado ucraniano, un ataque ruso afectó las infraestructuras portuarias del distrito de Izmail, situado en la región meridional de Odessa, provocando un incendio, según las autoridades. Los ataques cruzados se han intensificado en los últimos días, aumentando la cifra de víctimas civiles. Este domingo, centenares de drones dejaron 12 muertos en Rusia, mientras que los ataques de Moscú mataron a 7 personas en Ucrania. Entre tanto, los esfuerzos diplomáticos se encuentran en un punto muerto tras más de 4 años de guerra y los avances en el frente se han vuelto escasos, pero los ataques a las infraestructuras son sistemáticos. Ucrania ataca refinerías y depósitos de petróleo en Rusia, lo que ha provocado una crisis de combustible este verano, y Moscú, de su lado, ataca gasolineras, almacenes y locomotoras en toda Ucrania. Sus bombardeos contra el puerto de Odessa y los buques allí han paralizado las exportaciones ucranianas por mar.
0: Nos vamos a América Latina. Este domingo arrancó la campaña electoral en Brasil, donde los dos principales candidatos a la

0: presidencia son Luis Ignacio Lula da Silva, que busca la reelección, y el senador Flavio Bolsonaro, hijo del exmandatario Jair Bolsonaro. Las elecciones están previstas para el próximo 4 de octubre. Yago Martín con la última información.
1: ¡Marcho Lula da Silva!
2: El presidente de Brasil, Luis Ignacio Lula da Silva, comienza la campaña electoral con un baño de masas. Más de 40.000 personas recibieron al candidato del izquierdista Partido de los Trabajadores en el Estadio de Sao Paulo, donde Lula da Silva inició su carrera política en la década de los 70.
1: ¿Por qué? Yo no quiero ni con los Estados Unidos, ni con Rusia.
2: El presidente de Brasil se postula como el defensor de la soberanía brasileña. Haciendo referencia a los aranceles impuestos por Donald Trump, Lula da Silva dijo que ni Estados Unidos, ni Rusia, ni nadie explotará los minerales críticos del país.
3: Y ahora sí, el incumplimiento de la nación.
2: Al estilo de los políticos ultraconservadores en América Latina, el senador Flavio Bolsonaro defendió todo lo contrario frente a un grupo de 9.000 simpatizantes en Río de Janeiro. Este argumentó que es el único que puede negociar con las potencias extranjeras para mejorar la economía del país. Flavio toma el relevo de su padre, Jair Bolsonaro, encarcelado por intento de golpe de Estado, y en su mitin hizo hincapié en la principal preocupación del electorado, la violencia.
3: ¡El Brasil va a vencer! Porque quien agride mujer covardemente
2: El candidato del Partido Liberal, de extrema derecha, prometió mano dura contra los agresores sexuales, asegurando que impondrá penas de cárcel más estrictas y tratamientos de castración química. Tanto Lula da Silva como Bolsonaro hijo son los favoritos para la segunda vuelta de las elecciones presidenciales de Brasil, que tendrán lugar el 4 de octubre.
0: Gracias, Diego Martín. Estaremos muy atentos a las elecciones en Brasil. Y hablamos ahora de Colombia, porque en medio de la tragedia humanitaria provocada por el sismo, las autoridades se han encontrado con un hallazgo inesperado. El movimiento sísmico probó el derrumbe de una pared del cementerio de Roldanillo, en el Valle del Cauca, y dejó expuestos restos humanos. Familiares de personas desaparecidas durante el conflicto armado sospechan que algunos de estos restos podrían pertenecer a personas que fueron enterradas de manera ilegal. Raquel Villaécija con el informe.
4: Los familiares de desaparecidos en Colombia han pedido a las autoridades que examinen estos restos que creen pueden pertenecer a sus allegados o pueden dar pistas para localizar a alguno de ellos, como explica Sandra Ubate, que lleva años buscando a su hermano, desaparecido en 1995 cuando tenía 24 años. Nunca han encontrado sus restos.
5: En ese cementerio se cae una pared y aparece dentro algunas bolsas marcadas, rotuladas, bolsas negras rotuladas, lo que da la sensación de que lo que hay allí son cuerpos que pasaron alguna vez por medicina legal. Así que rastrear cualquier posibilidad de disposición de restos óseos que estén expuestos sin protección, pues es un interés para cada uno de los familiares que estamos buscando a nuestros desaparecidos.
4: Los restos óseos hallados en el cementerio tenían otros elementos, como restos de prendas que parecen uniformes o botas de caucho. Esto les hace pensar que pueden ser personas desaparecidas durante el conflicto, como explica Deidania Perdomo, coordinadora del Área de Búsqueda de Coordinación Colectiva.
6: Y es muy preocupante porque ¿qué va a pasar después del sismo? ¿Sí? Las familias están angustiadas, desesperadas, y es lógico, entendemos la preocupación, porque con esto se irá a borrar, digamos, años de historia, años de sufrimiento, años de angustia. Entonces nos preocupa muchísimo, muchísimo, muchísimo qué va a pasar con toda esta información que tenemos sobre las personas dadas por desaparecidas.
4: Piden que se examine si el lugar debe ser incorporado al registro de fosas o cementerios ilegales para la búsqueda de desaparecidos y que estos restos no sean destruidos ni alterados.
5: Y hemos ido descubierto a lo largo del tiempo que no solamente en el cementerio de Jamundí, sino que en muchos cementerios a lo largo y ancho del país, que incluso ya tienen medidas cautelares, se han dado enterramientos de manera ilegal. Es decir, que las fuerzas militares y paramilitares utilizaban los cementerios como lugares para ocultar los cuerpos de los combatientes dados de baja en combate o para cuerpos de personas dadas por desaparecidas.
4: Sandra Ubate lleva 30 años buscando a su hermano, que desapareció en circunstancias desconocidas en el Valle del Cauca.
0: Hoy abre sus puertas en la capital de Mongolia la conferencia COP17 sobre la desertificación. Es menos conocida que las COP sobre cambio climático y biodiversidad, pero sigue siendo una de las grandes cumbres ambientales de la ONU y tiene lugar cada 2 años. La COP17 plantea retos que conciernen en particular a los países del sur global. Más detalles con Rafael Morán.
7: Es un fenómeno que afecta ya el 40% de las tierras de nuestro planeta, en particular en los países pobres. La degradación de los suelos, causada por las prácticas agrícolas intensivas, el sobrepastoreo, la deforestación, la urbanización y la sequía, la degradación de los suelos tiene varios efectos. La desertificación del suelo, como en el noreste de Brasil o en España, la salinización de las tierras agrícolas, la erosión del suelo y la contaminación por residuos industriales. Estos fenómenos reducen los rendimientos agrícolas y los recursos hídricos. Durante la COP15 en 2022, las 196 partes se comprometieron a restaurar 1,000 millones de hectáreas por año hasta 2030. Entre las soluciones están la restauración de manglares y bosques, la agricultura sostenible como la agroforestería o el silvopastoreo. Pero estamos aún lejos de alcanzar este objetivo debido a la falta de financiamiento de los países industrializados, como en las cumbres climáticas.
0: Gracias a Rafael. Y esta mañana se confirmó la muerte de la actriz Hayden Panettiere a los 36 años, conocida por sus papeles en las series Nashville y Heroes, donde interpretaba, recordemos, a la porrista que se curaba a sí misma. Hayden pasó por periodos de depresión y adicción a las drogas, aunque no se ha revelado si eso tuvo relación con su muerte. Así ponemos punto final a este resumen informativo de Radio Francia Internacional.
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1: Hola, a todos saludamos con especial atención y les invitamos a que permanezcan junto a nosotros en el programa de hoy 17 de agosto. Un especial saludo y con mucho afecto, cariño, a usted que nos escucha en su casa, en el automóvil, en el transporte público, en su oficina. Somos Alberto Bruno y José Francisco, controladores y editores de programación. Cristian Andrés, programador y encargado de redes sociales. Que les habla Sergio Eugenio, periodista, locutor, director de esta radio emisoras. Todo el equipo les va a acompañar hasta las 11:30 horas aproximadamente en su programa La Mañana Clásica. Como siempre, damos a conocer los indicadores económicos. La unidad de fomento tiene un valor de 40.855 pesos 33 centavos. La unidad tributaria mensual, 71.649 pesos. El dólar terminó sus operaciones el viernes pasado en 915 pesos 6 centavos vendedor y 915 pesos 3 centavos comprador. Nuestra fuente es el Banco Central de Chile. ¿Cómo está Jacinto? ¿Cómo está Roque? Ambos están de onomástico en el día de hoy. Muchas felicidades. Mañana martes se recuerda a Alberto Hurtado, a Elena, Nelly y Leticia. El tiempo. Talca estará hoy con cielo cubierto y neblina, variando a nublado en la mañana, despejado en la tarde. Máxima probable 15 grados. Molina, Curicó, cielo cubierto y chubascos aislados, variando a nublado en la mañana, despejado en la tarde. Máxima posible 14 grados. Linares, Parral y Cauquenes, cielo cubierto y neblina en la mañana, despejado en la tarde. Máxima esperable 15 grados. Constitución, cielo despejado todo el día. Máxima probable 14 grados. Efeméride nacional. Entre lo más importante, lo más relevante ocurrido un día como hoy 17 de agosto en nuestro país, en el contexto de que un pueblo sin memoria es un pueblo sin historia. Viajamos a 1916, hace 110 años. Funcionó por primera vez la censura cinematográfica en nuestro país. La censura del film La Baraja de la Muerte la hizo el alcalde de Santiago por basarse en un suceso sobre el cual la justicia aún no se pronunciaba. ¿De qué se trata todo esto? La Baraja de la Muerte, también llamada El Enigma de la Calle de Lord, es una película muda chilena. Su importancia radica en ser el primer antecedente de censura cinematográfica en nuestro país. Fue dirigida por el cineasta, fotógrafo y documentalista italiano Salvador Giambastiani, uno de los grandes pioneros del cine chileno. La película se basó en un crimen ocurrido en Santiago, en la calle Lord Cochrane, en la comuna central de nuestra capital, donde una mujer llamada Corina Rojas fue autora intelectual del asesinato de su marido, crimen por el cual sería condenada a muerte. Este acontecimiento fue muy sonado en la sociedad chilena de esos tiempos, lo que hizo que se creara un libro, también una cueca y esta película, pudiendo encontrarse hoy tan solo los dos primeros. La película sería censurada por la Municipalidad de Santiago al estar basado en una causa judicial aún abierta, lo que provocó que se perdiera. Es considerado el primer largometraje argumental chileno. Musicalmente vamos a comenzar con una obra de Nicola Porpora. Esto porque un día como hoy 17 de agosto de 1686, hace 340 años, nace Nicola Porpora, uno de los grandes músicos del barroco tardío. Especialmente en el ámbito de la ópera, donde llegó a rivalizar con los dos mayores íconos de la música de esa época, Händel en Londres y Vivaldi en Venecia. fue sin duda el principal representante de la fecunda escuela napolitana de ópera, no solo como compositor, sino que también como maestro de canto, por cuyas manos pasaron, entre muchos otros, los Castrati, Farinelli y Caffarelli. Es justamente este repertorio el que podremos revisar a continuación, con una selección de tres arias de Pórpora popularizadas por uno de estos famosos cantantes. Escuchemos tres arias para el Castrati Farinelli de Nicola Pórpora. Interpreta Filip Jaruzelski, contratenor, junto a la Orquesta Barroca de Venecia, bajo la conducción de Andrea Marcon.

0: Hemos oído tres arias para el Castrati Farinelli de Nicola Porpora. Uno de los más grandes músicos del barroco tardío, nacido un día como hoy 17 de agosto de 1686, hace 340 años. Interpretó el contratenor Philippe Jarowski junto a la Orquesta Barroca de Venecia bajo la dirección de Andrea Marcon.
1: Son las 9 de la mañana, 39 minutos.
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0: Las últimas tres sonatas para piano de Franz Schubert son las últimas composiciones de grandes dimensiones que creó para este instrumento. Fueron escritas durante los últimos meses de su vida, entre la primavera y otoño de 1828, hace 198 años. Pero no llegaron a ser publicadas sino hasta 20 años después, cuando Schubert ya había fallecido. La sonata que escucharemos es la primera de estas tres y está considerada como la más extraña de ellas, ya que posee bastantes diferencias estructurales. Está en una tonalidad menor, un primer movimiento más breve, altera la forma del segundo y tercero y finalmente integra una forma sonata en el cuarto, en lugar del tradicional rondó sonata. Escuchemos Sonata para piano, en do menor, de Franz Schubert. Interpreta Volkenauta.

0: Hemos oído Sonata para piano en do menor de Franz Schubert, una obra escrita hace 198 años. Interpretó Volker Nauta.
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2: Son las 10 de la mañana, 12 minutos.
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0: Continuando con la mañana clásica, vamos a oír un concierto de William Walton. Nacido en Northam, provincia de Lancashire, William Walton fue un compositor muy meticuloso y obsesivo, razón por la que llegó a componer un repertorio más bien reducido. Hoy destacaremos su concierto para cello, una obra maestra para algunos y para otros una muestra de su conservadurismo. Pero la verdad es que Walton es capaz de brindar a través de esta obra grandes momentos musicales con los que transmite la continuidad y renovación de una tradición. Escuchemos Concierto para cello de William Walton. Interpreta Sara Nelsova junto a The Royal Concertgebouw Orchestra. Dirige Bernard Haitink.

0: Hemos oído Concierto para cello de William Wharton. Interpretó Sara Nelsova junto a The Royal Concertgebouw Orchestra bajo la conducción de Bernard Haitink.
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2: Son las 10 de la mañana, 42 minutos.
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0: Un día como hoy, 17 de agosto de 1958, hace 68 años, fue el día en que falleció el compositor francés Florent Schmitt. Siendo discípulo de Dubois, Massenet y Fauré, Schmitt también fue capaz de ganar el prestigioso premio de Roma, pero lo hizo solo tras su cuarto intento. Así, con una gran producción a lo largo de su vida, realizó 138 obras que cuentan con número de opus, explorando la mayoría de las formas principales, con excepción de la ópera. Entre sus obras más famosas destacamos la tragedia de Salomé, la cual tendremos el placer de escuchar a continuación. Escrita primero como un drama silente, este ballet causó un gran impacto en Igor Stravinsky mientras componía su consagración de la primavera, esto por su colorido, dinamismo e incluso bitonalidad y polirritmia. Escuchemos la tragedia de Salomé, opus 50 de Florent Schmitt. Interprete la orquesta Nueva Filarmonía. Dirige Antonio de Almeida.

0: Hemos oído la tragedia de Salomé, opus 50 de Florence Schmidt, fallecido un día como hoy, 17 de agosto de 1958, hace 68 años. Interpretó la Orquesta Nueva Filarmonía bajo la dirección de Antonio de Almeida. Y con esta obra ponemos término a la mañana clásica. Nos reencontraremos este martes, siempre desde las 9 horas, para continuar disfrutando de la música de espíritu universal, aquella música que nos legaron los grandes e inolvidables compositores.
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1: Son las 11 de la mañana, 18 minutos.
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0: La aplicación se llama Mentina y forma parte del proyecto europeo de investigación en salud mental, MentBest, el cual propone iniciativas comunitarias y herramientas tecnológicas para prevenir y mitigar los problemas de salud mental en Europa. Esta aplicación, centrada en la prevención de la depresión, hace un seguimiento personalizado y el contenido ha sido desarrollado por un equipo de psicólogos y psiquiatras expertos. La inteligencia artificial también ha llegado al ámbito de la salud mental y cada vez más las personas consultan a través de este medio. El problema es que las respuestas obtenidas pueden ser imprecisas, erróneas o alineadas con las expectativas del usuario. La doctora Bridget Hogg es psicóloga e investigadora del Hospital del Mar Research Institute y está al cargo de esta aplicación.
1: Mentina es una app para smartphones y es una app para ayudar a las personas a mejorar sus síntomas de depresión y prevenir que tengan otro episodio de depresión si ya lo tenían antes. Y lo que es un poco a diferencia de otros apps es que puede dar consejos personalizados. O sea, que como la app, como conociendo a la persona que lo utiliza, y empieza a ver como los patrones que pueden pasar con la depresión, ¿no? O sea, que puede pasar, por ejemplo, en la depresión, que acabamos durmiendo más y a veces hace falta dormir más para recuperar porque estás muy cansado. Pero en otras personas, dormir más es como un síntoma de que está empeorando la depresión. Entonces es como importante en estos momentos a mirar como pautas para el sueño, a igual incorporar un poco más de ejercicio físico. Entonces la app como puede dar este tipo de consejos según cómo ve cada persona.
0: Muy bien, entonces esta aplicación todavía está en proyecto, es un proyecto de un proyecto más grande que se llama MentBest.
1: Eso es, sí. MentBest es un proyecto muy ambicioso para ayudar a prevenir la depresión y el suicidio como a nivel de la comunidad, a gran escala. Y Mentina es como una parte con la idea de ayudar a las personas a nivel individual a manejar sus síntomas y poder tener mejor bienestar.
0: Entonces, MentBest es un proyecto europeo de prevención de depresión y de suicidio. Es así, ¿verdad?
1: Sí.
0: Ahora, regresando a Mentina, ¿en qué fase van? ¿Qué es lo que están haciendo actualmente?
1: Pues ahora estamos en una fase de un ensayo clínico, porque la otra cosa que diferencia Mentina de otras apps es que se está haciendo un ensayo clínico muy riguroso para que se puede calificar como producto sanitario para la depresión. Porque como da estos consejos personalizados, va un poco más allá de lo que es típico, ¿no? De que te da información, porque realmente puede ayudar a la persona a saber cómo gestionar su depresión a línea con las citas que tiene también con los médicos y con psicólogos. Entonces, ahora mismo estamos haciendo un ensayo clínico y, de hecho, estamos en fase de buscar voluntarios, de reclutamiento para este ensayo. Luego tendremos 12 meses más para ver cómo la gente utiliza la aplicación y si realmente ayuda con manejar los síntomas de depresión. Y la idea es que luego pueden buscar la certificación a nivel europeo para esta aplicación como producto sanitario para que pueda tener un mejor alcance.
0: Entonces, bueno, está en una fase de ensayo clínico. En este momento están buscando voluntarios. ¿Cuántas personas quisieran que participaran en este proyecto?
1: Pues es un ensayo grande que estamos participando en España, Dinamarca y Alemania. Y en cada país hay 220 personas que pueden participar. Y aquí en España, bueno, necesitamos aún unos 80 personas residentes de España que tienen una historia de depresión o síntomas en la actualidad que pudieran participar en el ensayo.
0: Muy bien. Y bueno, vamos a hablar de la aplicación en sí. Todavía está en esta fase de ensayo clínico, pero ¿cómo funciona? Si me pudiera explicar concretamente. Yo tengo mi aplicación en mi teléfono, me levanto y ¿qué sucede?
1: Exacto. Pues cada mañana hay un cuestionario muy breve que pregunta cómo el estado de ánimo, qué tal la persona ha dormido, y luego cada dos semanas hay unos cuestionarios tampoco muy largos, pero que van indagando sobre si la persona tiene síntomas de depresión y de ansiedad, Y a partir de esa información, y que también puede recopilar los datos del ejercicio que hace la persona o el uso del móvil, si las personas dan permiso, a partir de esa información, que es muy poco que tiene que dar la persona, como ya va sugiriendo contenido, ¿no?, que está en la app y dando consejos personalizados. Entonces, al inicio reciben más información general sobre la depresión para que la persona pueda entender pues qué me está pasando, por qué me pasa esto, qué puedo hacer. Y a la medida que la app va conociendo mejor el patrón de cada persona, pues ya empieza a dar como consejos más personalizados. Y la idea es que la persona lo puede utilizar durante un año. Si la persona está muy estable, pues quizás durante unos meses tiene poco contenido. Luego, si la persona vuelve a tener otro episodio, pues ya hay como mucho contenido de prevención, ¿no?, para ayudar a la persona a manejar los síntomas antes de que se vuelva un episodio más grave.
0: La idea es de personas que ya están diagnosticadas con depresión o como para prevenir que la depresión se instale.
1: O sea, está como pensado para ambos casos, ¿no? O sea, para participar puede ser que la persona tiene un diagnóstico previo o un diagnóstico o síntomas actualmente, ¿no? Porque lo que pasa con la depresión es que con más números de episodios, pues puede volver más grave, ¿no?, la enfermedad, más crónica, por lo cual la idea es prevenir que haya recaídas o manejar los episodios que hayan para que no sean tan graves, ¿no? Entonces puede ser que la persona, por ejemplo, actualmente está estable y ha tenido depresión previo, puede ser que actualmente están en un momento de depresión y la se adapta a los diferentes casos, ¿no?, para ayudar a la persona a manejar. Siempre alineado con un tratamiento profesional en el caso del diagnóstico de depresión actual.
0: Y algunas de esas personas tienen también un acompañamiento médico.
1: Claro, o sea, desde la app, desde el proyecto, el ensayo es solo de la app, pero la app va recomendando, ¿no?, cuando va detectando que hay niveles clínicos de depresión o ansiedad, que es importante que la persona también, como tiene un tratamiento, pues un médico de familia o un psicólogo. Y la app facilita, si la persona lo quiere compartir, facilita información de cómo ha estado la persona que puede ser útil para el profesional para hacer más eficaz el tiempo en la visita, ¿no?, con el médico.
0: Ahora, una pregunta que muchos podrían hacerse, bueno, ¿y si está la persona tan deprimida, a lo mejor no quiere ni siquiera abrir la aplicación?
1: Ya, claro, claro. O sea, una de las cosas que es más un reto muy grande con la depresión es el hecho de que los síntomas mismos de la depresión hace que es muy, muy, muy difícil a veces seguir los consejos, ¿no? La app intenta ponerlo fácil porque como va llegando los mensajes a la persona, ¿no? Hemos hecho un esfuerzo para que no son cosas muy largas para leer, que son consejos que es como fácil de asimilar y, o sea, un poco la ventaja, ¿no? Porque en la realidad estamos mucho con los móviles. Es una forma que puede llegar sin que la persona tenga que como buscarlo activamente o salir de casa para recibir la información.
0: Y también, por otro lado, buscan luchar contra el peligro de informarse por la inteligencia artificial.
1: Exacto, exacto. Yo estoy viendo mucha gente que están utilizando la inteligencia artificial para pedir consejos, ¿no? Y claro, mucha gente lo encuentra un consuelo. La diferencia es que, claro, aún no están basados en la evidencia. Los modelos de IA son muy inmaduras, ¿no? Y entonces, cuando hablas de algo tan importante como la salud mental, parece un poco peligroso estas herramientas que no están basadas en evidencia científica, en guías clínicas. Y esa es la diferencia de Mentina, que la información y los consejos que dan están desarrollados por expertos con toda la información más actualizada, ¿no?, sobre cómo tratar la depresión.
0: Sí, o sea, el peligro de utilizar la inteligencia artificial para cuestiones de salud mental es eso, ¿no?, que muchas veces la información que se va a encontrar no es precisa o puede ser incluso incorrecta.
1: Exacto, exacto. O sea, yo he visto porque la inteligencia artificial al final lo que quieren es conseguir dinero, conseguir usuarios, entonces siempre como siguen el hilo, ¿no?, de la persona, y a veces si estás hablando de que estás teniendo pensamientos muy negativos, claro, es algo que creo que la IA necesita como mucho más regulación y investigación para que pueda ser un herramienta realmente fiable.
0: Y entonces esta idea es, Mentina en realidad es un circuito cerrado, es decir, como lo mencionó, la información está generada por expertos, psicólogos o psiquiatras de salud mental.
1: Sí. O sea, el proyecto de Mendes está liderado por la Alianza Europea contra la Depresión, que es una asociación de más de 20 años que realmente son muy expertos en la depresión y han colaborado con otros expertos europeos en desarrollar la aplicación.
0: Además, usted mencionó también otra palabra, dice que Mentina sería una aplicación con certificación como producto sanitario. ¿Qué es esto?
1: Sanitario, sí. O sea, un producto sanitario es algo que está como certificado que se puede utilizar como un tratamiento médico, ¿no? Entonces, actualmente el ensayo clínico que estamos haciendo es como un paso en esta certificación. O sea, la diferencia es, por ejemplo, porque creo que hay muchos apps con información sobre la depresión, pero no tienen, o sea, si es un producto sanitario, significa que hay evidencia que realmente puede funcionar a ayudar a la persona a mejorar. Y por eso estamos haciendo ahora este ensayo para recopilar los datos para poder saber realmente si funciona y con esta certificación en un futuro, como ya realmente hay la confianza, ¿no? Que es un producto fiable y que tiene como la capacidad de ayudar a la persona a mejorar.
0: Y para si todo va bien con el ensayo clínico, ¿cuándo podría utilizarse esta aplicación?
1: O sea, ahora mismo los voluntarios que entran ahora lo tienen durante un año. Después, o sea, ya a finales del año que viene ya se hace el análisis de los datos y luego con los resultados ya como pueden ir al siguiente paso para hacer esta certificación. Lo que pasa es que esos cursos de certificación suelen ser bastante lentos, o sea que igual estaríamos mirando a un par de años de aquí.
0: De acuerdo. Bueno, pues muchísimas gracias, doctora Bridget Hogg, por estas explicaciones sobre esta aplicación en desarrollo Mentina.
1: Pues muchísimas gracias a ti. Un placer.
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1: Amigas y amigos auditores, Voz y Música comienza con el concierto número 2 en re menor para oboe y cuerdas opus 9 de Tommaso Albinoni. Interpreta la orquesta Richard Hiscox. Conduce Richard Hiscox.

0: Hemos oído concierto en re menor para oboe y cuerdas opus 9, número 2 de Tommaso Albinoni. Interpretó la orquesta Richard Hickox.
1: Son las 11 de la mañana, 47 minutos.
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0: Y ahora, obertura Egmont Opus 84 de Beethoven. Interpreta la orquesta con Serge Vau. Dirige Willem Mengelberg.

0: Hemos oído Obertura Egmont Opus 84 de Ludwig van Beethoven. Interpretó la orquesta con Serge Bau.
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0: En Voz y Música escucharemos Fantasía en si bemol mayor para fagot y orquesta de Konradin Kreutzer. Interpreta Albrecht Holder y la Orquesta Filarmónica de Stuttgart bajo la conducción de Nicolas Pasquet.

0: Hemos escuchado Fantasía en Si bemol mayor para fagot y orquesta de Konradin Kreutzer. Interpretó Albrecht Holder y la Orquesta Filarmónica de Stuttgart.
1: Son las 12, 8 minutos.
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0: Y ahora oiremos de Tosca dos arias de Giacomo Puccini. Interpreta Tito Gobbi.

0: Hemos escuchado de Tosca dos arias de Giacomo Puccini, interpretó Tito Gobbi.
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0: Oiremos a continuación Vals Opus 427 de Johann Strauss Jr., interpreta la Orquesta Filarmónica que dirige Alfred Walter.

0: Hemos oído Vals Opus 427 de Johann Strauss Jr. Interpretó la Orquesta Filarmónica de Alfred Walter.
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2: Son las 12, 28 minutos.
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0: El gobernador de la provincia argentina de Mendoza, Alfredo Cornejo, propuso que ese país y Chile realicen una licitación internacional conjunta para el despeje de la ruta hacia el Paso Los Libertadores, que cumple cerca de un mes cerrado producto de intensas nevazones. La autoridad argentina cuestionó la coordinación entre los distintos organismos que intervienen en la habilitación del corredor y sostuvo que el problema no responde a una falta de maquinaria. En respuesta a las palabras de Cornejo, el delegado presidencial de Valparaíso, Manuel Millones, señaló que una fórmula de este tipo debe ser analizada entre los gobiernos de ambos países y que podría ser abordada durante una reunión bilateral prevista para septiembre próximo en Buenos Aires, Argentina.
4: Colombia. En medio de la tragedia humanitaria provocada por el sismo, las autoridades se han encontrado con un hallazgo inesperado. El movimiento sísmico probó el derrumbe de una pared del cementerio de Roldanillo en el Valle del Cauca y dejó expuestos restos humanos. Familiares de personas desaparecidas durante el conflicto armado sospechan que algunos de estos restos podrían pertenecer a personas que fueron enterradas de manera ilegal. Raquel Villaécija con el informe.
5: Los familiares de desaparecidos en Colombia han pedido a las autoridades que examinen estos restos que creen pueden pertenecer a sus allegados o pueden dar pistas para localizar alguno de ellos. Como explica Sandra Ubate, que lleva años buscando a su hermano, desaparecido en 1995 cuando tenía 24 años. Nunca han encontrado sus restos.
6: En ese cementerio se cae una pared y aparece dentro algunas bolsas marcadas, rotuladas, bolsas negras rotuladas, lo que da la sensación de que lo que hay allí son cuerpos que pasaron alguna vez por medicina legal. Así que rastrear cualquier posibilidad de disposición de restos óseos que estén expuestos sin protección, pues es un interés para cada uno de los familiares que estamos buscando a nuestros desaparecidos.
5: Los restos óseos hallados en el cementerio tenían otros elementos, como restos de prendas que parecen uniformes o botas de caucho. Esto les hace pensar que pueden ser personas desaparecidas durante el conflicto, como explica Deidania Perdomo, coordinadora del área de búsqueda de coordinación colectiva.
7: Y es muy preocupante porque ¿qué va a pasar después del sismo? Las familias están angustiadas, desesperadas, y es lógico, entendemos la preocupación, porque con esto se irá a borrar, digamos, años de historia, años de sufrimiento, años de angustia. Entonces nos preocupa muchísimo, muchísimo, muchísimo qué va a pasar con toda esta información que tenemos sobre las personas dadas por desaparecidas.
5: Piden que se examine si el lugar debe ser incorporado al registro de fosas o cementerios ilegales para la búsqueda de desaparecidos y que estos restos no sean destruidos ni alterados.
6: Y hemos ido descubierto a lo largo del tiempo que no solamente en el cementerio de Jamundí, sino que en muchos cementerios a lo largo y ancho del país, que incluso ya tienen medidas cautelares, se han dado enterramientos de manera ilegal. Es decir, que las fuerzas militares y paramilitares utilizaban los cementerios como lugares para ocultar los cuerpos de los combatientes dados de baja en combate o para cuerpos de personas dadas por desaparecidas.
5: Sandra Ubate lleva 30 años buscando a su hermano, que desapareció en circunstancias desconocidas en el Valle del Cauca.
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0: Y a continuación escucharemos Rejoice in the Lamb de Benjamin Britten. Interpreta el coro del Colegio St. George de Cambridge. Dirige Christopher Robinson.

0: Hemos escuchado Rejoice in the Lamb de Benjamin Britten. Interpretó el coro del Colegio St. George de Cambridge.
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0: Y ahora oiremos Sweet Mississippi de Fer de Groff. Interpreta la Orquesta Sinfónica Bournemouth. Dirige William Stromberg.

0: Hemos oído Sweet Mississippi de Fer de Groff. Interpretó la Orquesta Sinfónica Bournemouth.
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1: Son las 12, 59 minutos.
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2: Son las 13 horas, 59 minutos.
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1: Amigos auditores, muy buenas tardes. Bienvenidos a Breves para Recordar. Escucharemos concierto número 5 en si bemol mayor del opus 6 de Arcangelo Corelli. Interpreta la Orquesta de Cámara Eslovaca, que dirige Bohdan Barcsal.

0: Hemos escuchado concierto número 5 en si bemol mayor del opus 6 de Arcángelo Corelli, interpretó la Orquesta de Cámara Eslovaca.
1: Son las 2 de la tarde, 13 minutos.
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0: Oiremos ahora Salve Regina de Georg Friedrich Händel. Interpreta el coro y orquesta de la Abadía de Westminster. Dirige Simon Preston.

0: Hemos oído Salve Regina de Georg Friedrich Händel. Interpretó el coro y orquesta de la Abadía de Westminster.
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0: Oiremos ahora Danza de los Espíritus Bienaventurados de Orfeo y Eurídice de Christoph Willibald Gluck. Interpreta Mark Growells y la Orquesta de Cámara Wallon. Dirige Georges Dumortier.

0: Hemos escuchado Danza de los Espíritus Bienaventurados de Orfeo y Eurídice de Christoph Willibald Gluck. Interpretó Mark Growells y la Orquesta de Cámara Wallon.
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0: Oiremos a continuación Rondó Allegro del concierto número 5 para piano en mi bemol mayor opus 7 de Beethoven. Interpreta Dubravka Tomčić y la Orquesta Sinfónica de Radio Ljubljana. Dirige Anton Nanut.

0: Hemos oído Rondó Allegro del concierto número 5 para piano en mi bemol mayor opus 7 de Beethoven. Interpretó Dubravka Tomčić y la Orquesta Sinfónica de Radio Ljubljana.
1: Son las 2 de la tarde, 44 minutos.
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0: Y ahora oiremos Vals del Emperador de Johann Strauss. Interpreta la Orquesta Filarmónica de Viena, dirige Lorin Matzel.

0: Hemos oído Vals del Emperador de Strauss, interpretó la Orquesta Filarmónica de Viena.
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1: Son las 3 de la tarde.
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1: Buenas tardes, bienvenidos a Músicos en el Tiempo. Escucharemos en primer término Sinfonía en Do Mayor de Georges Bizet. Interpreta la Orquesta Nacional de la Radio y Televisión de Francia. Dirige Jean Martineau.

0: Hemos escuchado Sinfonía en Do Mayor de Georges Bizet, interpretó la Orquesta Nacional de la Radio y Televisión de Francia.
1: Son las 3 de la tarde, 29 minutos.
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0: En el marco de la Operación Ámsterdam que desarrolla Carabineros y la Fiscalía Nacional, Camilo Huerta fue detenido hoy lunes tras arribar a Chile en el aeropuerto de Santiago. El llamado Chico Reality está incluido en el listado de personas investigadas por funcionarios del OS7 y el Ministerio Público que desarticularon una red de tráfico de drogas que utilizaba la fachada de dispensario medicinal para comercializar de forma ilícita cannabis. Huerta, que se encontraba en Estados Unidos cuando se realizaron 72 detenciones del caso, llegó a Chile esta jornada, siendo aprehendido por la Policía de Investigaciones y luego entregado a funcionarios de Carabineros.
3: Colombia, donde ya se cumple una semana del terremoto de magnitud 7.4, que hasta el momento deja 289 muertos, 143 desaparecidos y más de 185.000 damnificados. Las labores han migrado del rescate de víctimas a la ayuda humanitaria para los sobrevivientes. Nuestra corresponsal Carmen Andrea Rengifo se encuentra en Cali, una de las ciudades más afectadas por el sismo, y desde allí nos trae el siguiente informe.
4: Fueron casi 2 minutos de un terremoto de magnitud 7.4. Una semana después, las cifras son devastadoras. Cerca de 290 muertos, casi 4.000 heridos, más de 140 desaparecidos y 96.000 viviendas destruidas o averiadas. Cali, Pereira, Chocó y el Eje Cafetero son las zonas más afectadas. Miles de familias siguen fuera de sus casas, en albergues, algunos de ellos acondicionados por los mismos ciudadanos. La emergencia ha desbordado la capacidad de atención en clínicas, hospitales y en especial en las morgues. El terremoto sorprendió al nuevo presidente Abelardo de la Espriella con apenas 3 días en el cargo. Un gobierno cuestionado por las trabas iniciales a equipos internacionales de rescate, justo cuando cada minuto era decisivo para encontrar sobrevivientes. En las últimas horas volvió a provocar críticas al repartir balones de su campaña electoral durante una visita en una zona con miles de damnificados, quienes reclamaban alimentos y ayuda. Una semana después, la emergencia sigue abierta y también los cuestionamientos a un gobierno que ha improvisado y rectificado decisiones en plena tragedia.
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0: Y ahora oiremos Sinfonía número 86 en re mayor de Joseph Haydn. Interpreta la Academia de San Martín in the Fields. Dirige Neville Marriner.

0: Hemos oído Sinfonía número 86 en re mayor de Joseph Haydn. Interpretó la Academia de San Martín in the Fields.
1: Son las 3 de la tarde, 58 minutos.
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0: Diverso mensaje de felicitaciones ha recibido Gael Yeomans tras imponerse a Constanza Martínez en las elecciones internas del Frente Amplio. La diputada logró 54,7% de las preferencias. Por ello será la presidenta de la colectividad por los próximos 2 años. Uno de los primeros en saludar a Yeomans fue el expresidente Gabriel Boric, quien a través de sus redes sociales reveló que habló con ella y que sabe que contará con él durante estos tiempos intensos y de tremenda responsabilidad. El exmandatario también agradeció a Constanza Martínez por liderar el Frente Amplio durante hitos claves en su historia y felicitó a quienes fueron electos en la Directiva Nacional, Regional y en el Comité Central.
3: Israel, donde se desarrolló hoy la reunión entre Jared Kushner, el yerno de Donald Trump, y el primer ministro israelí Benjamín Netanyahu, un encuentro en el que Estados Unidos buscaba presionar a Netanyahu para que acepte el acuerdo de 15 puntos que impulsa un alto al fuego en la franja de Gaza. Pero Netanyahu lo ha vuelto a decir fuerte y claro, las tropas israelíes no se retirarán de Gaza hasta que el grupo Hamas no esté totalmente desarmado. Paola Ariza, con los detalles.
4: El encuentro se produce en momentos en que Washington intenta reducir las diferencias entre Israel y el movimiento palestino Hamas sobre la implementación del plan de paz en Gaza impulsado por Trump. Su yerno Jared Kushner ya se había reunido el domingo con miembros de la delegación de Hamas en Egipto e insistió en un desarme total del movimiento palestino y en que este no tenga ningún papel en el futuro gobierno de Gaza. En la reunión de hoy con las partes israelíes acordaron que la primera etapa hacia la desmilitarización consistiría en pedir a Hamas que entregue sus armas para su desmantelamiento bajo la supervisión de un general estadounidense, aunque de momento los estadounidenses no han confirmado esta información. Recordemos que Hamas dio su visto bueno a finales de julio a la hoja de ruta estadounidense destinada a poner en marcha la segunda fase del plan que prevé el desarme del movimiento islamista y la retirada israelí del territorio palestino, pero Netanyahu rechazó el texto y exigió un verdadero desarme, posición en la que se mantuvo hoy en la reunión.

0: Hemos escuchado concierto número 2 para piano de Nicolás Flagello. Interpretó Tatiana Rankovic y la Orquesta Filarmónica Eslovaca.
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2: Son las 4 de la tarde, 29 minutos.
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0: A las 19:30 horas de hoy lunes, una comisión especial investigadora de la Cámara de Diputados revisará las actuaciones de la ex ministra de Seguridad, Trinidad Steiner, durante los 69 días que permaneció al frente de la cartera. A la instancia fue invitada la propia Steiner, decisión que, de acuerdo con el diputado socialista Raúl Leiva, parlamentario elegido como presidente de la comisión, responde a un informe de la Contraloría General de la República.
4: Presidente Donald Trump busca calmar las aguas en otro frente, en Asia. Este domingo ordenó reducir los ejercicios militares conjuntos o con Corea del Sur, luego de considerar que podrían ser una señal de hostilidad para Corea del Norte. Sin embargo, las maniobras militares conjuntas comenzaron esta mañana tal como estaba previsto. El teniente general Scott Alexander Winter, subcomandante del Comando de las Naciones Unidas en Corea del Sur, explica la importancia de estas maniobras ante las nuevas capacidades militares adquiridas por Corea del Norte al colaborar con Rusia en la guerra en Ucrania. Lo escuchamos.
5: Corea del Norte ha adquirido experiencia de combate moderno y ha estado expuesta a técnicas y tecnologías avanzadas, especialmente a los drones. Naturalmente, las amenazas que pretendemos contrarrestar para defender a Corea del Sur deben tener en cuenta el hecho de que Corea del Norte posee experiencia de combate moderno. En mi opinión, estos ejercicios son más amplios y mejores que nunca, incluso en el contexto de los desafíos de seguridad en Europa y Oriente Medio, demuestran el compromiso de los Estados miembros.
4: Por su parte, las autoridades surcoreanas confirmaron que los ejercicios militares conjuntos de hoy se han desarrollado según lo previsto y sin reducción alguna.
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0: Y a continuación, concierto para violín en mi menor opus 44 de Félix Mendelssohn. Interpretan solistas y Orquesta Sinfónica de Chicago bajo la conducción de Daniel Barenboim.

0: Hemos oído concierto para violín en mi menor opus 44 de Felix Mendelssohn. Interpretó la Orquesta Sinfónica de Chicago.
1: Son las 4 de la tarde, 58 minutos.
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0: La Dirección de Extensión Cultural Artística de la Universidad de Talca inaugurará la exposición Atentado Celeste, Diálogos Visuales con Vicente Huidobro, una muestra colectiva que rinde homenaje al legado creativo y la audaz búsqueda visual del gran poeta chileno Vicente Huidobro. A través de diversas técnicas, soportes, lenguajes y sensibilidades, la exhibición reúne el trabajo de 20 hombres y mujeres del arte chileno contemporáneo de reconocida trayectoria tanto en Chile como en Argentina y el mundo. La exposición se inaugurará el miércoles 19 de agosto a las 12 horas en la Sala Abate Molina del Centro de Extensión de la Universidad de Talca, ubicado en 2 Norte 685.
3: La justicia española concedió la libertad condicional anticipada al ex coronel salvadoreño Inocente Montano, condenado a 113 años de cárcel por el asesinato de 5 jesuitas españoles durante la guerra civil en el país centroamericano por una enfermedad irreversible que padece a sus 84 años. Yago Martín.
4: La resolución de la Audiencia Nacional de Madrid indica que la enfermedad renal e irreversible del ex coronel salvadoreño hace necesaria su libertad condicional. Extraditado a Madrid en 2017, el ex coronel Inocente Montano cumplía con una pena de cárcel de 133 años y 4 meses por el asesinato de 5 jesuitas españoles en 1984 y 3 miembros de la Universidad Duca durante la Guerra Civil, que duró de 1980 a 1992. Recordemos que la orden religiosa tenía el rol de mediadora entre el gobierno y la guerrilla del Frente Farabundo Martí para la Liberación Nacional, de cara a las negociaciones de paz. Inocente Montano, de 84 años, habrá cumplido 9 años de cárcel y será llevado a una residencia para enfermos terminales en la región de Madrid. Por su parte, el presidente salvadoreño y comandante de las Fuerzas Armadas en el momento de la matanza, Alfredo Cristiani, y un grupo de militares serán juzgados próximamente en El Salvador por este mismo caso.
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0: Y a continuación, Marchas de Pompa y Circunstancia, opus 39 de Edward Elgar. Interpreta la Orquesta Sinfónica de Londres. Dirige Arthur Bliss.

0: Hemos oído Marchas de pompa y circunstancia, opus 39, de Edward Elgar. Interpretó la Orquesta Sinfónica de Londres.
1: Son las 5 de la tarde, 29 minutos.
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0: La 19ª jornada de la Liga de Primera bajará su telón hoy lunes 17 de agosto en el Municipal de La Cisterna, recinto donde Palestino y Huachipato protagonizarán un nuevo choque a partir de las 20:30 horas. Los árabes asumen la cita ubicados en la sexta casilla con 27 unidades. Por su parte, los acereros arriban sumidos en dudas al registrar 3 jornadas sucesivas sin triunfos. Marchando décimos con 24 positivos, los dirigidos por Jaime García necesitan concretar su tercer festejo en condición de visitantes.
3: Escándalo por el robo de datos fiscales de casi 700.000 personas. El sitio web de la Dirección de Finanzas del Estado, donde se concentra toda la información de los contribuyentes franceses, fue hackeado durante el fin de semana y eso representa una verdadera mina de oro para los estafadores. Natalia Olivares nos explica el caso.
4: Datos fiscales, información sobre ingresos, bienes inmobiliarios, todo este tipo de información fue robado en uno de los ataques más importantes de la administración francesa. El riesgo para los franceses es la suplantación de identidad, campañas de phishing altamente personalizadas. Este lunes el escándalo adquiere una dimensión política. Mientras el primer ministro Sébastien Lecornu agenda una reunión de crisis, los casi 700.000 particulares y empresas afectados comienzan a ser contactados uno por uno por las autoridades. Francia, como cualquier potencia, está sometida a una presión creciente de grupos criminales, redes de espionaje y operaciones de desestabilización. El Partido Socialista pide una investigación parlamentaria. El senador Patrick Kanner.
5: Necesitamos toda la luz sobre lo que es un escándalo nacional. ¿Fue un ciberataque aleatorio o un ataque dirigido contra personas políticamente expuestas? Es necesario que los ministros comparezcan ante el Parlamento y rindan cuentas.
4: Otra pregunta es cómo una infraestructura tan importante como la Dirección General de Finanzas Públicas haya sido infiltrada en junio y que la magnitud de la extracción de información no se conociera hasta agosto, en pleno mes de vacaciones estivales.
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0: Y ahora, La Mar, 3 piezas sinfónicas de Claude Debussy. Interpreta la Orquesta Filarmónica de Berlín. Dirige Herbert von Karajan.

0: Hemos escuchado La Mar, tres piezas sinfónicas de Claude Debussy. Interpretó la Orquesta Filarmónica de Berlín.
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1: Son las 18 horas.
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1: Amigos auditores, muy buenas tardes, bienvenidos a Solistas de la Música. Oiremos en primer término sonata número 11 en si bemol de Ludwig van Beethoven, interpreta Alfred Brendel.

0: Hemos oído sonata número 11 en si bemol de Beethoven. Interpretó Alfred Brendel.
1: Son las 18 horas.
2: 26 minutos.
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0: Y a continuación, tres piezas de La Leyenda de Santa Elizabeth de Franz Liszt. Interpreta Leslie Howard.

0: Hemos escuchado tres piezas de la leyenda de Santa Elizabeth de Franz Liszt, interpretó Leslie Howard.
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0: Y a continuación, cinco canciones del amanecer de Gustav Mahler. Interpreta Thomas Hobson y la Orquesta Filarmonía bajo la conducción de Luciano Berio.

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1: Son las 19 horas.
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